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4: 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Cordiales saludos, hoy es viernes 2 de octubre, faltan dos días para las elecciones regionales y municipales 2026. Soy Hugo Almanza, bienvenidos a la información. El 2 de octubre de 1996, un avión de Aeroperú sufre un accidente fatal. El personal de mantenimiento olvidó retirar las cintas adhesivas de las entradas de presión estática en el fuselaje del avión, ocasionando que el sistema de computadoras de vuelo enviasen mensajes contradictorios y de falsa emergencia. El avión impactó en el Océano Pacífico, falleciendo sus 70 ocupantes. El accidente llevó al cierre de la aerolínea. En Umbral Perú, titulares. Atención, el Ministerio de Trabajo instaló una comisión para modernizar la SUNAFIL. Atención, beneficiarios de pensión 65, desde este lunes 5 podrán cobrar su subvención de 350 soles. En San Juan de Miraflores, técnicos del Ministerio de Salud inspeccionan más de 5.000 viviendas para prevenir el dengue. Comenzó la marcha blanca del nuevo tramo del Metropolitano en la vía expresa Grau. El periodo de prueba se extenderá hasta el 6 de octubre con buses que trasladarán a pasajeros entre las 10 de la mañana y 4 de la tarde. Umbral Perú, noticias de verdad. Galopante corrupción y delincuencia en la Policía Nacional. Se registran un promedio de 25 denuncias por mes. Actualmente hay 140 denuncias, a las que se suman 260 expedientes en apelación elevados al Tribunal de Disciplina Policial. El propio ministro del Interior, César Astudillo, vincula directamente la corrupción policial con la infiltración de organizaciones criminales en las escuelas de formación de la Policía Nacional del Perú. Comenzó el mes el Señor de los Milagros y mañana sábado será su primer recorrido procesional 2026. Con Umbral, vuelva a sentirse bien informado. Siguen archivamientos, esta vez el cuestionado Tribunal Constitucional ha decidido anular el proceso penal contra Lourdes Flores Nano por aportes ilegales a la campaña del PPC el 2006. En el Congreso, la Comisión de Constitución rechazó archivar el proyecto de la delegación de facultades legislativas. Atención, el gobierno declaró en emergencia el sector textil y de confecciones por 120 días. 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Entusiasta, el ministro de Justicia Ernesto Álvarez dice que el gobierno espera que se apruebe el 90% de las facultades. Atención, el Consejo de la Prensa Peruana alerta sobre la instrumentalización de la justicia para perseguir a periodistas. Ni un solo agente del INPE ha sido sancionado. El Ministerio de Transportes y Comunicaciones ha presentado 178 equipos de telecomunicaciones incautados en los penales. 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Noticias nacionales. Esta es la semana jubilar de Piura. Hoy festividad de Nuestra Señora de los Ángeles en la región Cusco. Hoy aniversario de creación política de Jauja. Para el Mince Tour, las autoridades autónomas regionales no aliviarán los problemas turísticos del Cusco. 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Notas del exterior. Hoy día del notario latino, Día Mundial de la Sonrisa, Día Internacional de la No Violencia, Día Mundial de los Animales de Granja. La historia de la fecha que ocurrió un 2 de octubre. 1965, accidente aéreo de un avión de la compañía Fawcett en vuelo de Lima al Cusco. Muere la tripulación y 19 pasajeros de los 32. Año 2005, concluye en el Perú la undécima Copa Mundial Sub-17 de la FIFA, Perú, donde resultó campeona la selección de México. La frase de hoy: no es pobre el que tiene poco, sino el que mucho desea. Síguenos y comenta. Recuerda, lo que es útil se debe compartir. Soy Hugo Almanza, en Umbral Perú. ¡Vive la noticia!
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3: 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Cordiales saludos, hoy es viernes 2 de octubre, faltan dos días para las elecciones regionales y municipales 2026. Soy Hugo Almanza, bienvenidos a la información. El 2 de octubre de 1996, un avión de Aeroperú sufre un accidente fatal. El personal de mantenimiento olvidó retirar las cintas adhesivas de las entradas de presión estática en el fuselaje del avión, ocasionando que el sistema de computadoras de vuelo enviasen mensajes contradictorios y de falsa emergencia. El avión impactó en el Océano Pacífico, falleciendo sus 70 ocupantes. El accidente llevó al cierre de la aerolínea. En Umbral Perú, titulares. Atención, el Ministerio de Trabajo instaló una comisión para modernizar la SUNAFIL. Atención, beneficiarios de pensión 65, desde este lunes 5 podrán cobrar su subvención de 350 soles. En San Juan de Miraflores, técnicos del Ministerio de Salud inspeccionan más de 5.000 viviendas para prevenir el dengue. Comenzó la marcha blanca del nuevo tramo del Metropolitano en la vía expresa Grau. El periodo de prueba se extenderá hasta el 6 de octubre con buses que trasladarán a pasajeros entre las 10 de la mañana y 4 de la tarde. Umbral Perú, noticias de verdad. Galopante corrupción y delincuencia en la Policía Nacional. Se registran un promedio de 25 denuncias por mes. Actualmente hay 140 denuncias, a las que se suman 260 expedientes en apelación elevados al Tribunal de Disciplina Policial. El propio ministro del Interior, César Astudillo, vincula directamente la corrupción policial con la infiltración de organizaciones criminales en las escuelas de formación de la Policía Nacional del Perú. Comenzó el mes el Señor de los Milagros y mañana sábado será su primer recorrido procesional 2026. Con Umbral, vuelva a sentirse bien informado. Siguen archivamientos, esta vez el cuestionado Tribunal Constitucional ha decidido anular el proceso penal contra Lourdes Flores Nano por aportes ilegales a la campaña del PPC el 2006. En el Congreso, la Comisión de Constitución rechazó archivar el proyecto de la delegación de facultades legislativas. Atención, el gobierno declaró en emergencia el sector textil y de confecciones por 120 días. Umbral Perú nunca se detiene. Entusiasta, el ministro de Justicia Ernesto Álvarez dice que el gobierno espera que se apruebe el 90% de las facultades. Atención, el Consejo de la Prensa Peruana alerta sobre la instrumentalización de la justicia para perseguir a periodistas. Ni un solo agente del INPE ha sido sancionado. El Ministerio de Transportes y Comunicaciones ha presentado 178 equipos de telecomunicaciones incautados en los penales. 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Noticias nacionales. Esta es la semana jubilar de Piura. Hoy festividad de Nuestra Señora de los Ángeles en la región Cusco. Hoy aniversario de creación política de Jauja. Para el Mince Tour, las autoridades autónomas regionales no aliviarán los problemas turísticos del Cusco. 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Notas del exterior. Hoy día del notario latino. Día mundial de la sonrisa. Día internacional de la no violencia. Día mundial de los animales de granja. La historia de la fecha que ocurrió un 2 de octubre. 1965, accidente aéreo de un avión de la compañía Fawcett en vuelo de Lima al Cusco. Muere la tripulación y 19 pasajeros de los 32. Año 2005, concluye en el Perú la undécima Copa Mundial Sub-17 de la FIFA, Perú, donde resultó campeona la selección de México. La frase de hoy: no es pobre el que tiene poco, sino el que mucho desea. Síguenos y comenta. Recuerda, lo que es útil se debe compartir. Soy Hugo Almanza, en Umbral Perú. ¡Vive la noticia! Para la Red Nacional de Medios, fueron los titulares. 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
2: Ahí vamos.

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2: Con esta canción nos vamos. Nos vamos.

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2: Señoras y señores, continuamos con el espectáculo el día de hoy. Ahora, se hablaba de ella mucho en las redes sociales. Se decía mucho de ella en las redes sociales. Hoy van a saber la verdad. Para presentarles en estos 28 años de Orquesta Papilón, viene para todos ustedes la gran estrella.

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2: Muchas gracias por todo, ¿eh?

Buonanotte. Chaito. Hay que apoyar el rock chileno.

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Que llegue ese aplauso para estos maestros. Chido por ellos. Venga ese aplauso para los maestros del Tri simplemente. Si es cierto, son culeros, pero tocan chido.

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3: 9 y 15.

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0: 9:48.
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3: 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Cordiales saludos, hoy es sábado 3 de octubre. Soy Hugo Almanza, bienvenidos a la información. El 3 de octubre de 1968, el general Juan Velasco Alvarado lideró la junta militar que derrocó al presidente Fernando Belaúnde Terry, a quien acusó de no haber realizado las reformas sociales que la izquierda peruana reclamaba. 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La inflación en Lima llegó a 4,55% anual, la más alta de los últimos años. Según el INEI, 62.835 empresas cesaron sus actividades durante el segundo trimestre del año, un 8,1% más que el año pasado. Perú lidera el descontento ciudadano hacia el poder legislativo en toda la región. Actualmente el 90% de peruanos asegura que el Congreso de la República no los representa políticamente, según el informe 2026 de Latino Barómetro. Además, el 89% de la ciudadanía cuestiona la gestión del gasto público por parte del Estado y lo sitúa junto a Venezuela como el más ineficiente de la región. Atención, beneficiarios de pensión 65, desde este lunes 5 podrán cobrar su subvención de 350 soles. Umbral Perú, noticias de verdad. Hoy Día Nacional del Arroz Peruano. El gobierno pone en prioridad 1 la compra de aviones de guerra. Pide un crédito suplementario de 8.228 millones de soles para comprar en primer lugar aviones caza. Los mayores recursos son para sectores del interior y defensa y en menor monto para educación, salud y producción. Insistirán en temas nada urgentes. El vocero de la bancada de Fuerza Popular en la Cámara de Diputados, Arturo Alegría, anunció que su agrupación buscará reincorporar en el Pleno diversas materias que fueron excluidas del dictamen de delegación de facultades. Candidatas a las alcaldías del Rímac y Lurín de Renovación Popular obstruyeron las investigaciones de la Fiscalía sobre un abuso sexual contra un menor de la Casa de los Petizos. La gerente de Desarrollo Humano de la Municipalidad de Lima, Isabel Ayala, y la subgerente de Bienestar Social, Rosa Torrejón, son las funcionarias que impiden la investigación del caso que las involucra. Comenzó el mes del Señor de los Milagros, hoy sábado será su primer recorrido procesional del 2026. 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El Ejecutivo reasignó en nuevos cargos a 10 generales de la Policía Nacional por necesidad de servicio, dice el comunicado del Ministerio del Interior. Atención, la OMPE sancionó a Renovación Popular con una multa de más de 190 mil soles por el mal uso de recursos públicos. Gastó más de 51 mil soles en alimentos, hospedaje y pasajes aéreos, redes sociales y ropa. En el Congreso, la Comisión de Constitución aprobó el dictamen de pedido de facultades solo en seguridad y fenómeno El Niño. Con ello, el proyecto será debatido el 6 de octubre, ahora en el Pleno de la Cámara de Diputados. Atención, el gobierno declaró en emergencia el sector textil y de confecciones por 120 días. 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Estados Unidos difundió un comunicado conjunto a nombre de los países integrantes del Escudo de las Américas, entre los que figura Perú, de respaldo a las recientes acciones policiales y judiciales realizadas en Bolivia contra altos funcionarios implicados en redes de narcotráfico y corrupción. Atención, la marcha blanca del nuevo tramo de El Metropolitano en la vía expresa Grau se extenderá hasta el 6 de octubre con buses que trasladan a pasajeros entre las 10 de la mañana y 4 de la tarde. Rafael López Aliaga dice estar habilitado para postular nuevamente a la alcaldía de Lima el 2030 y que no lo descarta. Seguimos creciendo, llegamos a Pisco por Humay TV, a Tarapoto y Moyobamba por Hoy TV Tarapoto y San Antonio TV. Tenemos a Ica por el Reality Channel, a Islay en Arequipa por Radio Escarabajo, a Carguas en Ancas por Radio Jaimar y por más de 100 emisoras a todo el país. Noticias nacionales, esta es la semana jubilar de Piura. Arturo García, alcalde de Curamori, distrito golpeado por el desborde del 2017, exige al gobierno medidas urgentes ante el riesgo inminente del fenómeno El Niño en Piura. En Arequipa se controló el incendio forestal en Poxi, pero afectó unas 300 hectáreas de pastizales. 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Notas del exterior, hoy Día Interamericano del Agua, Día de la Reunificación de Alemania, Día de la Odontología Latinoamericana. Hoy aniversario de fundación de la Real Academia Española de la Lengua, en Corea del Sur, Día de la Fundación Nacional, en Irak, Día Nacional. El gobierno de Javier Milei dará ciudadanía argentina a los extranjeros que inviertan desde 350 mil dólares. La historia de la fecha, que ocurrió en 3 de octubre. 1948, partidarios del APRA se sublevan en el Callao con apoyo de algunos marinos buscando deponer al presidente José Luis Bustamante. El motín fracasa y Víctor Raúl Ayala de la Torre se asila en la Embajada de Colombia. Año 2018, el Poder Judicial de Perú anula el indulto humanitario otorgado al expresidente Alberto Fujimori, concedido durante el gobierno de Pedro Pablo Kuczynski. La frase de hoy, siempre se admira aquello que en realidad no se entiende. Síguenos y comenta, recuerda, lo que es útil se debe compartir. Soy Hugo Almanza, en Umbral Perú. ¡Vive la noticia! Para la Red Nacional de Medios, fueron los titulares. 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
3: 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Cordiales saludos, hoy es sábado 3 de octubre. Soy Hugo Almanza, bienvenidos a la información. El 3 de octubre de 1968, el general Juan Velasco Alvarado lideró la junta militar que derrocó al presidente Fernando Belaúnde Terry, a quien acusó de no haber realizado las reformas sociales que la izquierda peruana reclamaba. En Umbral Perú, titulares. La inflación en Lima llegó a 4,55% anual, la más alta de los últimos años. Según el INEI, 62.835 empresas cesaron sus actividades durante el segundo trimestre del año, un 8,1% más que el año pasado. Perú lidera el descontento ciudadano hacia el poder legislativo en toda la región. Actualmente el 90% de peruanos asegura que el Congreso de la República no los representa políticamente, según el informe 2026 de Latino Barómetro. Además, el 89% de la ciudadanía cuestiona la gestión del gasto público por parte del Estado y lo sitúa junto a Venezuela como el más ineficiente de la región. Atención, beneficiarios de pensión 65, desde este lunes 5 podrán cobrar su subvención de 350 soles. Umbral Perú, noticias de verdad. Hoy Día Nacional del Arroz Peruano. El gobierno pone en prioridad 1, la compra de aviones de guerra. Pide un crédito suplementario de 8.228 millones de soles para comprar en primer lugar aviones caza. Los mayores recursos son para sectores del interior y defensa y en menor monto para educación, salud y producción. Insistirán en temas nada urgentes. El vocero de la bancada de Fuerza Popular en la Cámara de Diputados, Arturo Alegría, anunció que su agrupación buscará reincorporar en el Pleno diversas materias que fueron excluidas del dictamen de delegación de facultades. Candidatas a las alcaldías del Rímac y Lurín de Renovación Popular obstruyeron las investigaciones de la Fiscalía sobre un abuso sexual contra un menor de la Casa de los Petizos. La gerente de Desarrollo Humano de la Municipalidad de Lima, Isabel Ayala, y la subgerente de Bienestar Social, Rosa Torrejón, son las funcionarias que impiden la investigación del caso que las involucra. Comenzó el mes del Señor de los Milagros. Hoy sábado será su primer recorrido procesional del 2026. Con Umbral, vuelva a sentirse bien informado. El Ejecutivo reasignó en nuevos cargos a 10 generales de la Policía Nacional por necesidad de servicio, dice el comunicado del Ministerio del Interior. Atención, la OMPE sancionó a Renovación Popular con una multa de más de 190 mil soles por el mal uso de recursos públicos. Gastó más de 51 mil soles en alimentos, hospedaje y pasajes aéreos, redes sociales y ropa. En el Congreso, la Comisión de Constitución aprobó el dictamen de pedido de facultades solo en seguridad y fenómeno El Niño. Con ello, el proyecto será debatido el 6 de octubre, ahora en el Pleno de la Cámara de Diputados. Atención, el gobierno declaró en emergencia el sector textil y de confecciones por 120 días. 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Estados Unidos difundió un comunicado conjunto a nombre de los países integrantes del Escudo de las Américas, entre los que figura Perú, de respaldo a las recientes acciones policiales y judiciales realizadas en Bolivia contra altos funcionarios implicados en redes de narcotráfico y corrupción. Atención, la marcha blanca del nuevo tramo de El Metropolitano en la vía expresa Grau se extenderá hasta el 6 de octubre con buses que trasladan a pasajeros entre las 10 de la mañana y 4 de la tarde. Rafael López Aliaga dice estar habilitado para postular nuevamente a la alcaldía de Lima el 2030 y que no lo descarta. Seguimos creciendo, llegamos a Pisco por Humay TV, a Tarapoto y Moyobamba por Hoy TV Tarapoto y San Antonio TV. Tenemos a Ica por el Reality Channel, a Islay en Arequipa por Radio Escarabajo, a Carguas en Ancas por Radio Jaimar y por más de 100 emisoras a todo el país. Noticias nacionales, esta es la semana jubilar de Piura. Arturo García, alcalde de Curamori, distrito golpeado por el desborde del 2017, exige al gobierno medidas urgentes ante el riesgo inminente del fenómeno El Niño en Piura. En Arequipa se controló el incendio forestal en Poxi, pero afectó unas 300 hectáreas de pastizales. 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Notas del exterior, hoy Día Interamericano del Agua, Día de la Reunificación de Alemania, Día de la Odontología Latinoamericana. Hoy aniversario de fundación de la Real Academia Española de la Lengua, en Corea del Sur, Día de la Fundación Nacional, en Irak, Día Nacional. El gobierno de Javier Milei dará ciudadanía argentina a los extranjeros que inviertan desde 350 mil dólares. La historia de la fecha, que ocurrió en 3 de octubre. 1948, partidarios del APRA se sublevan en el Callao con apoyo de algunos marinos buscando deponer al presidente José Luis Bustamante. El motín fracasa y Víctor Raúl Ayala de la Torre se asila en la Embajada de Colombia. Año 2018, el Poder Judicial de Perú anula el indulto humanitario otorgado al expresidente Alberto Fujimori, concedido durante el gobierno de Pedro Pablo Kuczynski.
4: La frase de hoy, siempre se admira aquello que en realidad no se entiende. Síguenos y comenta, recuerda, lo que es útil se debe compartir. Soy Hugo Almanza, en Umbral Perú. ¡Vive la noticia!
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7: 11 y 12.
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0: 11 y 17.
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6: 11:45.
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3: 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Cordiales saludos, hoy es sábado 3 de octubre. Soy Hugo Almanza, bienvenidos a la información. El 3 de octubre de 1968, el general Juan Velasco Alvarado lideró la junta militar que derrocó al presidente Fernando Belaúnde Terry, a quien acusó de no haber realizado las reformas sociales que la izquierda peruana reclamaba. En Umbral Perú, titulares. La inflación en Lima llegó a 4,55% anual, la más alta de los últimos años. Según el INEI, 62.835 empresas cesaron sus actividades durante el segundo trimestre del año, un 8,1% más que el año pasado. Perú lidera el descontento ciudadano hacia el poder legislativo en toda la región. Actualmente el 90% de peruanos asegura que el Congreso de la República no los representa políticamente, según el informe 2026 de Latino Barómetro. Además, el 89% de la ciudadanía cuestiona la gestión del gasto público por parte del Estado y lo sitúa junto a Venezuela como el más ineficiente de la región. Atención, beneficiarios de pensión 65, desde este lunes 5 podrán cobrar su subvención de 350 soles. Umbral Perú, noticias de verdad. Hoy Día Nacional del Arroz Peruano. El gobierno pone en prioridad 1, la compra de aviones de guerra. Pide un crédito suplementario de 8.228 millones de soles para comprar en primer lugar aviones caza. Los mayores recursos son para sectores del interior y defensa y en menor monto para educación, salud y producción. Insistirán en temas nada urgentes. El vocero de la bancada de Fuerza Popular en la Cámara de Diputados, Arturo Alegría, anunció que su agrupación buscará reincorporar en el Pleno diversas materias que fueron excluidas del dictamen de delegación de facultades. Candidatas a las alcaldías del Rímac y Lurín de Renovación Popular obstruyeron las investigaciones de la Fiscalía sobre un abuso sexual contra un menor de la Casa de los Petizos. La gerente de Desarrollo Humano de la Municipalidad de Lima, Isabel Ayala, y la subgerente de Bienestar Social, Rosa Torrejón, son las funcionarias que impiden la investigación del caso que las involucra. Comenzó el mes del Señor de los Milagros, hoy sábado será su primer recorrido procesional del 2026. Con Umbral, vuelva a sentirse bien informado. El Ejecutivo reasignó en nuevos cargos a 10 generales de la Policía Nacional por necesidad de servicio, dice el comunicado del Ministerio del Interior. Atención, la OMPE sancionó a Renovación Popular con una multa de más de 190 mil soles por el mal uso de recursos públicos. Gastó más de 51 mil soles en alimentos, hospedaje y pasajes aéreos, redes sociales y ropa. En el Congreso, la Comisión de Constitución aprobó el dictamen de pedido de facultades solo en seguridad y fenómeno El Niño. Con ello, el proyecto será debatido el 6 de octubre, ahora en el Pleno de la Cámara de Diputados. Atención, el gobierno declaró en emergencia el sector textil y de confecciones por 120 días. 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Estados Unidos difundió un comunicado conjunto a nombre de los países integrantes del Escudo de las Américas, entre los que figura Perú, de respaldo a las recientes acciones policiales y judiciales realizadas en Bolivia contra altos funcionarios implicados en redes de narcotráfico y corrupción. Atención, la marcha blanca del nuevo tramo de El Metropolitano en la vía expresa Grau se extenderá hasta el 6 de octubre con buses que trasladan a pasajeros entre las 10 de la mañana y 4 de la tarde. Rafael López Aliaga dice estar habilitado para postular nuevamente a la alcaldía de Lima el 2030 y que no lo descarta. Seguimos creciendo, llegamos a Pisco por Humay TV, a Tarapoto y Moyobamba por Hoy TV Tarapoto y San Antonio TV. Tenemos a Ica por el Reality Channel, a Islay en Arequipa por Radio Escarabajo, a Carguas en Ancas por Radio Jaimar y por más de 100 emisoras a todo el país. Noticias Nacionales, esta es la semana jubilar de Piura. Arturo García, alcalde de Curamori, distrito golpeado por el desborde del 2017, exige al gobierno medidas urgentes ante el riesgo inminente del fenómeno El Niño en Piura. En Arequipa se controló el incendio forestal en Poxi, pero afectó unas 300 hectáreas de pastizales. 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Notas del exterior, hoy Día Interamericano del Agua, Día de la Reunificación de Alemania, Día de la Odontología Latinoamericana, hoy aniversario de fundación de la Real Academia Española de la Lengua, en Corea del Sur, Día de la Fundación Nacional, en Irak, Día Nacional. El gobierno de Javier Milei dará ciudadanía argentina a los extranjeros que inviertan desde 350 mil dólares. La historia de la fecha, que ocurrió en 3 de octubre. 1948, partidarios del APRA se sublevan en el Callao con apoyo de algunos marinos buscando deponer al presidente José Luis Bustamante. El motín fracasa y Víctor Raúl Ayala de la Torre se asila en la Embajada de Colombia. Año 2018, el Poder Judicial de Perú anula el indulto humanitario otorgado al expresidente Alberto Fujimori, concedido durante el gobierno de Pedro Pablo Kuczynski. La frase de hoy, siempre se admira aquello que en realidad no se entiende. Síguenos y comenta, recuerda, lo que es útil se debe compartir. Soy Hugo Almanza, en Umbral Perú. ¡Vive la noticia!
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0: 12 y 17.
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1: 12:45.
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3: 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Cordiales saludos, hoy es sábado 3 de octubre. Soy Hugo Almanza, bienvenidos a la información. El 3 de octubre de 1968, el general Juan Velasco Alvarado lideró la junta militar que derrocó al presidente Fernando Belaúnde Terry, a quien acusó de no haber realizado las reformas sociales que la izquierda peruana reclamaba. En Umbral Perú, titulares. La inflación en Lima llegó a 4,55% anual, la más alta de los últimos años. Según el INEI, 62.835 empresas cesaron sus actividades durante el segundo trimestre del año, un 8,1% más que el año pasado. Perú lidera el descontento ciudadano hacia el poder legislativo en toda la región. Actualmente el 90% de peruanos asegura que el Congreso de la República no los representa políticamente, según el informe 2026 de Latino Barómetro. Además, el 89% de la ciudadanía cuestiona la gestión del gasto público por parte del Estado y lo sitúa junto a Venezuela como el más ineficiente de la región. Atención, beneficiarios de pensión 65, desde este lunes 5 podrán cobrar su subvención de 350 soles. Umbral Perú, noticias de verdad. Hoy Día Nacional del Arroz Peruano. El gobierno pone en prioridad 1 la compra de aviones de guerra. Pide un crédito suplementario de 8.228 millones de soles para comprar en primer lugar aviones caza. Los mayores recursos son para sectores del interior y defensa y en menor monto para educación, salud y producción. Insistirán en temas nada urgentes. El vocero de la bancada de Fuerza Popular en la Cámara de Diputados, Arturo Alegría, anunció que su agrupación buscará reincorporar en el Pleno diversas materias que fueron excluidas del dictamen de delegación de facultades. Candidatas a las alcaldías del Rímac y Lurín de Renovación Popular obstruyeron las investigaciones de la Fiscalía sobre un abuso sexual contra un menor de la Casa de los Petizos. La gerente de Desarrollo Humano de la Municipalidad de Lima, Isabel Ayala, y la subgerente de Bienestar Social, Rosa Torrejón, son las funcionarias que impiden la investigación del caso que las involucra. Comenzó el mes del Señor de los Milagros, hoy sábado será su primer recorrido procesional del 2026. Con Umbral, vuelva a sentirse bien informado. El Ejecutivo reasignó en nuevos cargos a 10 generales de la Policía Nacional por necesidad de servicio, dice el comunicado del Ministerio del Interior. Atención, la OMPE sancionó a Renovación Popular con una multa de más de 190 mil soles por el mal uso de recursos públicos. Gastó más de 51 mil soles en alimentos, hospedaje y pasajes aéreos, redes sociales y ropa. En el Congreso, la Comisión de Constitución aprobó el dictamen de pedido de facultades solo en seguridad y fenómeno El Niño. Con ello, el proyecto será debatido el 6 de octubre, ahora en el Pleno de la Cámara de Diputados. Atención, el gobierno declaró en emergencia el sector textil y de confecciones por 120 días. 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Estados Unidos difundió un comunicado conjunto a nombre de los países integrantes del Escudo de las Américas, entre los que figura Perú, de respaldo a las recientes acciones policiales y judiciales realizadas en Bolivia contra altos funcionarios implicados en redes de narcotráfico y corrupción. Atención, la marcha blanca del nuevo tramo de El Metropolitano en la vía expresa Grau se extenderá hasta el 6 de octubre con buses que trasladan a pasajeros entre las 10 de la mañana y 4 de la tarde. Rafael López Aliaga dice estar habilitado para postular nuevamente a la alcaldía de Lima el 2030 y que no lo descarta. Seguimos creciendo, llegamos a Pisco por Humay TV, a Tarapoto y Moyobamba por Hoy TV Tarapoto y San Antonio TV. Tenemos a Ica por el Reality Channel, a Islay en Arequipa por Radio Escarabajo, a Carhuaz en Ancas por Radio Jaimar y por más de 100 emisoras a todo el país. Noticias nacionales, esta es la semana jubilar de Piura. Arturo García, alcalde de Curamori, distrito golpeado por el desborde del 2017, exige al gobierno medidas urgentes ante el riesgo inminente del fenómeno El Niño en Piura. En Arequipa se controló el incendio forestal en Poxi, pero afectó unas 300 hectáreas de pastizales. 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Notas del exterior, hoy Día Interamericano del Agua, Día de la Reunificación de Alemania, Día de la Odontología Latinoamericana. Hoy aniversario de fundación de la Real Academia Española de la Lengua, en Corea del Sur, Día de la Fundación Nacional, en Irak, Día Nacional. El gobierno de Javier Milei dará ciudadanía argentina a los extranjeros que inviertan desde 350 mil dólares. La historia de la fecha, que ocurrió en 3 de octubre. 1948, partidarios del APRA se sublevan en el Callao con apoyo de algunos marinos buscando deponer al presidente José Luis Bustamante. El motín fracasa y Víctor Raúl Ayala de la Torre se asila en la Embajada de Colombia. Año 2018, el Poder Judicial de Perú anula el indulto humanitario otorgado al expresidente Alberto Fujimori, concedido durante el gobierno de Pedro Pablo Kuczynski.
4: La frase de hoy, siempre se admira aquello que en realidad no se entiende. Síguenos y comenta, recuerda, lo que es útil se debe compartir. Soy Hugo Almanza, en Umbral Perú. ¡Vive la noticia!
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6: Es la una y 12
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0: 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Es la 1:26. 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
3: Es la 1:54.
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3: 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Cordiales saludos, hoy es sábado 3 de octubre. Soy Hugo Almanza, bienvenidos a la información. El 3 de octubre de 1968, el general Juan Velasco Alvarado lideró la junta militar que derrocó al presidente Fernando Belaúnde Terry, a quien acusó de no haber realizado las reformas sociales que la izquierda peruana reclamaba. En Umbral Perú, titulares. La inflación en Lima llegó a 4,55% anual, la más alta de los últimos años. Según el INEI, 62.835 empresas cesaron sus actividades durante el segundo trimestre del año, un 8,1% más que el año pasado. Perú lidera el descontento ciudadano hacia el poder legislativo en toda la región. Actualmente el 90% de peruanos asegura que el Congreso de la República no los representa políticamente, según el informe 2026 de Latino Barómetro. Además, el 89% de la ciudadanía cuestiona la gestión del gasto público por parte del Estado y lo sitúa junto a Venezuela como el más ineficiente de la región. Atención, beneficiarios de pensión 65, desde este lunes 5 podrán cobrar su subvención de 350 soles. Umbral Perú, noticias de verdad. Hoy día nacional del arroz peruano. El gobierno pone en prioridad 1, la compra de aviones de guerra. Pide un crédito suplementario de 8.228 millones de soles para comprar en primer lugar aviones caza. Los mayores recursos son para sectores del interior y defensa, y en menor monto para educación, salud y producción. Insistirán en temas nada urgentes. El vocero de la bancada de Fuerza Popular en la Cámara de Diputados, Arturo Alegría, anunció que su agrupación buscará reincorporar en el Pleno diversas materias que fueron excluidas del dictamen de delegación de facultades. Candidatas a las alcaldías del Rímac y Lurín de Renovación Popular obstruyeron las investigaciones de la Fiscalía sobre un abuso sexual contra un menor de la Casa de los Petizos. La gerente de Desarrollo Humano de la Municipalidad de Lima, Isabel Ayala, y la subgerente de Bienestar Social, Rosa Torrejón, son las funcionarias que impiden la investigación del caso que las involucra. Comenzó el mes del Señor de los Milagros. Hoy sábado será su primer recorrido procesional del 2026. Con Umbral, vuelva a sentirse bien informado. El Ejecutivo reasignó en nuevos cargos a 10 generales de la Policía Nacional por necesidad de servicio, dice el comunicado del Ministerio del Interior. Atención, la OMP sancionó a Renovación Popular con una multa de más de 190 mil soles por el mal uso de recursos públicos. Gastó más de 51 mil soles en alimentos, hospedaje y pasajes aéreos, redes sociales y ropa. En el Congreso, la Comisión de Constitución aprobó el dictamen de pedido de facultades solo en seguridad y fenómeno El Niño. Con ello, el proyecto será debatido el 6 de octubre, ahora en el Pleno de la Cámara de Diputados. Atención, el gobierno declaró en emergencia el sector textil y de confecciones por 120 días. 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Estados Unidos difundió un comunicado conjunto a nombre de los países integrantes del Escudo de las Américas, entre los que figura Perú, de respaldo a las recientes acciones policiales y judiciales realizadas en Bolivia contra altos funcionarios implicados en redes de narcotráfico y corrupción. Atención, la marcha blanca del nuevo tramo de El Metropolitano en la vía expresa Grau se extenderá hasta el 6 de octubre con buses que trasladan a pasajeros entre las 10 de la mañana y 4 de la tarde. Rafael López Aliaga dice estar habilitado para postular nuevamente a la alcaldía de Lima el 2030 y que no lo descarta. Seguimos creciendo, llegamos a Pisco por Humay TV, a Tarapoto y Moyobamba por Hoy TV Tarapoto y San Antonio TV. Tenemos a Ica por el Reality Channel, a Islay en Arequipa por Radio Escarabajo, a Carguaz en Ancas por Radio Jaimar y por más de 100 emisoras a todo el país. Noticias nacionales, esta es la semana jubilar de Piura. Arturo García, alcalde de Curamori, distrito golpeado por el desborde del 2017, exige al gobierno medidas urgentes ante el riesgo inminente del fenómeno El Niño en Piura. En Arequipa se controló un incendio forestal en Poxi, pero afectó unas 300 hectáreas de pastizales. 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Notas del exterior, hoy Día Interamericano del Agua, Día de la Reunificación de Alemania, Día de la Odontología Latinoamericana, hoy aniversario de fundación de la Real Academia Española de la Lengua, en Corea del Sur, Día de la Fundación Nacional, en Irak, Día Nacional. El gobierno de Javier Milei dará ciudadanía argentina a los extranjeros que inviertan desde 350 mil dólares. La historia de la fecha, que ocurrió un 3 de octubre. 1948, partidarios del APRA se sublevan en el Callao con apoyo de algunos marinos buscando deponer al presidente José Luis Bustamante. El motín fracasa y Víctor Raúl Ayala de la Torre se asila en la Embajada de Colombia. Año 2018, el Poder Judicial de Perú anula el indulto humanitario otorgado al expresidente Alberto Fujimori, concedido durante el gobierno de Pedro Pablo Kuczynski. La frase de hoy, siempre se admira aquello que en realidad no se entiende. Síguenos y comenta, recuerda, lo que es útil se debe compartir. Soy Hugo Almanza, en Umbral Perú. ¡Vive la noticia!
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5: 2 y 11.
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6: 2 y 23.

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0: 2 y 54.
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3: 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Cordiales saludos, hoy es sábado 3 de octubre. Soy Hugo Almanza, bienvenidos a la información. El 3 de octubre de 1968, el general Juan Velasco Alvarado lideró la junta militar que derrocó al presidente Fernando Belaúnde Terry, a quien acusó de no haber realizado las reformas sociales que la izquierda peruana reclamaba. En Umbral Perú, titulares. La inflación en Lima llegó a 4,55% anual, la más alta de los últimos años. Según el INEI, 62.835 empresas cesaron sus actividades durante el segundo trimestre del año, un 8,1% más que el año pasado. Perú lidera el descontento ciudadano hacia el poder legislativo en toda la región. Actualmente el 90% de peruanos asegura que el Congreso de la República no los representa políticamente, según el informe 2026 de Latino Barómetro. Además, el 89% de la ciudadanía cuestiona la gestión del gasto público por parte del Estado y lo sitúa junto a Venezuela como el más ineficiente de la región. Atención, beneficiarios de pensión 65, desde este lunes 5 podrán cobrar su subvención de 350 soles. Umbral Perú, noticias de verdad. Hoy Día Nacional del Arroz Peruano. El gobierno pone en prioridad 1 la compra de aviones de guerra. Pide un crédito suplementario de 8.228 millones de soles para comprar en primer lugar aviones caza. Los mayores recursos son para sectores del interior y defensa y en menor monto para educación, salud y producción. Insistirán en temas nada urgentes. El vocero de la bancada de Fuerza Popular en la Cámara de Diputados, Arturo Alegría, anunció que su agrupación buscará reincorporar en el Pleno diversas materias que fueron excluidas del dictamen de delegación de facultades. Candidatas a las alcaldías del Rímac y Lurín de Renovación Popular obstruyeron las investigaciones de la Fiscalía sobre un abuso sexual contra un menor de la Casa de los Petizos. La gerente de Desarrollo Humano de la Municipalidad de Lima, Isabel Ayala, y la subgerente de Bienestar Social, Rosa Torrejón, son las funcionarias que impiden la investigación del caso que las involucra. Comenzó el mes del Señor de los Milagros, hoy sábado será su primer recorrido procesional del 2026. Con Umbral, vuelva a sentirse bien informado. El Ejecutivo reasignó en nuevos cargos a 10 generales de la Policía Nacional por necesidad de servicio, dice el comunicado del Ministerio del Interior. Atención, la OMPE sancionó a Renovación Popular con una multa de más de 190 mil soles por el mal uso de recursos públicos. Gastó más de 51 mil soles en alimentos, hospedaje y pasajes aéreos, redes sociales y ropa. En el Congreso, la Comisión de Constitución aprobó el dictamen de pedido de facultades solo en seguridad y fenómeno El Niño. Con ello, el proyecto será debatido el 6 de octubre, ahora en el Pleno de la Cámara de Diputados. Atención, el gobierno declaró en emergencia el sector textil y de confecciones por 120 días. 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Estados Unidos difundió un comunicado conjunto a nombre de los países integrantes del Escudo de las Américas, entre los que figura Perú, de respaldo a las recientes acciones policiales y judiciales realizadas en Bolivia contra altos funcionarios implicados en redes de narcotráfico y corrupción. Atención, la marcha blanca del nuevo tramo de El Metropolitano en la vía expresa Grau se extenderá hasta el 6 de octubre con buses que trasladan a pasajeros entre las 10 de la mañana y 4 de la tarde. Rafael López Aliaga dice estar habilitado para postular nuevamente a la alcaldía de Lima el 2030 y que no lo descarta. Seguimos creciendo, llegamos a Pisco por Humay TV, a Tarapoto y Moyobamba por Hoy TV Tarapoto y San Antonio TV. Tenemos a Ica por el Reality Channel, a Islay en Arequipa por Radio Escarabajo, a Carhuaz en Ancas por Radio Jaimar y por más de 100 emisoras a todo el país. Noticias nacionales, esta es la semana jubilar de Piura. Arturo García, alcalde de Curamori, distrito golpeado por el desborde del 2017, exige al gobierno medidas urgentes ante el riesgo inminente del fenómeno El Niño en Piura. En Arequipa se controló el incendio forestal en Poxi, pero afectó unas 300 hectáreas de pastizales. 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Notas del exterior, hoy Día Interamericano del Agua, Día de la Reunificación de Alemania, Día de la Odontología Latinoamericana, hoy aniversario de fundación de la Real Academia Española de la Lengua, en Corea del Sur, Día de la Fundación Nacional, en Irak, Día Nacional. El gobierno de Javier Milei dará ciudadanía argentina a los extranjeros que inviertan desde 350 mil dólares. La historia de la fecha, que ocurrió en 3 de octubre. 1948, partidarios del APRA se sublevan en el Callao con apoyo de algunos marinos buscando deponer al presidente José Luis Bustamante. El motín fracasa y Víctor Raúl Ayala de la Torre se asila en la Embajada de Colombia. Año 2018, el Poder Judicial de Perú anula el indulto humanitario otorgado al expresidente Alberto Fujimori, concedido durante el gobierno de Pedro Pablo Kuczynski.
4: La frase de hoy, siempre se admira aquello que en realidad no se entiende. 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Soy Hugo Almanza, en Umbral Perú. ¡Vive la noticia!
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6: 3 y 8.
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4: 3 y 23.

0: 3 y 31.
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4: 3 y 53
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3: 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Cordiales saludos, hoy es sábado 3 de octubre. Soy Hugo Almanza, bienvenidos a la información. El 3 de octubre de 1968, el general Juan Velasco Alvarado lideró la junta militar que derrocó al presidente Fernando Belaúnde Terry, a quien acusó de no haber realizado las reformas sociales que la izquierda peruana reclamaba. En Umbral Perú, titulares. La inflación en Lima llegó a 4,55% anual, la más alta de los últimos años. Según el INEI, 62.835 empresas cesaron sus actividades durante el segundo trimestre del año, un 8,1% más que el año pasado. Perú lidera el descontento ciudadano hacia el poder legislativo en toda la región. Actualmente el 90% de peruanos asegura que el Congreso de la República no los representa políticamente, según el informe 2026 de Latino Barómetro. Además, el 89% de la ciudadanía cuestiona la gestión del gasto público por parte del Estado y lo sitúa junto a Venezuela como el más ineficiente de la región. Atención, beneficiarios de pensión 65, desde este lunes 5 podrán cobrar su subvención de 350 soles. 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Hoy Día Nacional del Arroz Peruano. El gobierno pone en prioridad 1, la compra de aviones de guerra. Pide un crédito suplementario de 8.228 millones de soles para comprar en primer lugar aviones caza. Los mayores recursos son para sectores del interior y defensa y en menor monto para educación, salud y producción. Insistirán en temas nada urgentes. El vocero de la bancada de Fuerza Popular en la Cámara de Diputados, Arturo Alegría, anunció que su agrupación buscará reincorporar en el Pleno diversas materias que fueron excluidas del dictamen de delegación de facultades. Candidatas a las alcaldías del Rímac y Lurín de Renovación Popular obstruyeron las investigaciones de la Fiscalía sobre un abuso sexual contra un menor de la Casa de los Petizos. La gerente de Desarrollo Humano de la Municipalidad de Lima, Isabel Ayala, y la subgerente de Bienestar Social, Rosa Torrejón, son las funcionarias que impiden la investigación del caso que las involucra. Comenzó el mes del Señor de los Milagros. Hoy sábado será su primer recorrido procesional del 2026. 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El Ejecutivo reasignó en nuevos cargos a 10 generales de la Policía Nacional por necesidad de servicio, dice el comunicado del Ministerio del Interior. Atención, la OMPE sancionó a Renovación Popular con una multa de más de 190 mil soles por el mal uso de recursos públicos. Gastó más de 51 mil soles en alimentos, hospedaje y pasajes aéreos, redes sociales y ropa. En el Congreso, la Comisión de Constitución aprobó el dictamen de pedido de facultades solo en seguridad y fenómeno El Niño. Con ello, el proyecto será debatido el 6 de octubre, ahora en el Pleno de la Cámara de Diputados. Atención, el gobierno declaró en emergencia el sector textil y de confecciones por 120 días. 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Estados Unidos difundió un comunicado conjunto a nombre de los países integrantes del Escudo de las Américas, entre los que figura Perú, de respaldo a las recientes acciones policiales y judiciales realizadas en Bolivia contra altos funcionarios implicados en redes de narcotráfico y corrupción. Atención, la marcha blanca del nuevo tramo de El Metropolitano en la vía expresa Grau se extenderá hasta el 6 de octubre con buses que trasladan a pasajeros entre las 10 de la mañana y 4 de la tarde. Rafael López Aliaga dice estar habilitado para postular nuevamente a la alcaldía de Lima el 2030 y que no lo descarta. Seguimos creciendo, llegamos a Pisco por Humay TV, a Tarapoto y Moyobamba por Hoy TV Tarapoto y San Antonio TV. Tenemos a Ica por el Reality Channel, a Islay en Arequipa por Radio Escarabajo, a Carhuaz en Ancas por Radio Jaimar y por más de 100 emisoras a todo el país. Noticias nacionales, esta es la semana jubilar de Piura. Arturo García, alcalde de Curamori, distrito golpeado por el desborde del 2017, exige al gobierno medidas urgentes ante el riesgo inminente del fenómeno El Niño en Piura. En Arequipa se controló el incendio forestal en Poxi, pero afectó unas 300 hectáreas de pastizales. 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Notas del exterior, hoy Día Interamericano del Agua, Día de la Reunificación de Alemania, Día de la Odontología Latinoamericana, hoy aniversario de fundación de la Real Academia Española de la Lengua, en Corea del Sur, Día de la Fundación Nacional, en Irak, Día Nacional. El gobierno de Javier Milei dará ciudadanía argentina a los extranjeros que inviertan desde 350 mil dólares. La historia de la fecha, que ocurrió en 3 de octubre. 1948, partidarios del APRA se sublevan en el Callao con apoyo de algunos marinos buscando deponer al presidente José Luis Bustamante. El motín fracasa y Víctor Raúl Ayala de la Torre se asila en la Embajada de Colombia. Año 2018, el Poder Judicial de Perú anula el indulto humanitario otorgado al expresidente Alberto Fujimori, concedido durante el gobierno de Pedro Pablo Kuczynski. La frase de hoy, siempre se admira aquello que en realidad no se entiende. Síguenos y comenta, recuerda, lo que es útil se debe compartir. Soy Hugo Almanza, en Umbral Perú. ¡Vive la noticia!
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4: 4 y 9.
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3: 4 y 55.
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3: 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Cordiales saludos, hoy es sábado 3 de octubre. Soy Hugo Almanza, bienvenidos a la información. El 3 de octubre de 1968, el general Juan Velasco Alvarado lideró la junta militar que derrocó al presidente Fernando Belaúnde Terry, a quien acusó de no haber realizado las reformas sociales que la izquierda peruana reclamaba. En Umbral Perú, titulares. La inflación en Lima llegó a 4,55% anual, la más alta de los últimos años. Según el INEI, 62.835 empresas cesaron sus actividades durante el segundo trimestre del año, un 8,1% más que el año pasado. Perú lidera el descontento ciudadano hacia el poder legislativo en toda la región. Actualmente el 90% de peruanos asegura que el Congreso de la República no los representa políticamente, según el informe 2026 de Latino Barómetro. Además, el 89% de la ciudadanía cuestiona la gestión del gasto público por parte del Estado y lo sitúa junto a Venezuela como el más ineficiente de la región. Atención, beneficiarios de pensión 65, desde este lunes 5 podrán cobrar su subvención de 350 soles. Umbral Perú, noticias de verdad. Hoy día nacional del arroz peruano. El gobierno pone en prioridad 1, la compra de aviones de guerra. Pide un crédito suplementario de 8.228 millones de soles para comprar en primer lugar aviones caza. Los mayores recursos son para sectores del interior y defensa y en menor monto para educación, salud y producción. Insistirán en temas nada urgentes. El vocero de la bancada de Fuerza Popular en la Cámara de Diputados, Arturo Alegría, anunció que su agrupación buscará reincorporar en el Pleno diversas materias que fueron excluidas del dictamen de delegación de facultades. Candidatas a las alcaldías del Rímac y Lurín de Renovación Popular obstruyeron las investigaciones de la Fiscalía sobre un abuso sexual contra un menor de la Casa de los Petizos. La gerente de Desarrollo Humano de la Municipalidad de Lima, Isabel Ayala, y la subgerente de Bienestar Social, Rosa Torrejón, son las funcionarias que impiden la investigación del caso que las involucra. Comenzó el mes del Señor de los Milagros. Hoy sábado será su primer recorrido procesional del 2026. 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El Ejecutivo reasignó en nuevos cargos a 10 generales de la Policía Nacional por necesidad de servicio, dice el comunicado del Ministerio del Interior. Atención, la OMPE sancionó a Renovación Popular con una multa de más de 190 mil soles por el mal uso de recursos públicos. Gastó más de 51 mil soles en alimentos, hospedaje y pasajes aéreos, redes sociales y ropa. En el Congreso, la Comisión de Constitución aprobó el dictamen de pedido de facultades solo en seguridad y fenómeno El Niño. Con ello, el proyecto será debatido el 6 de octubre, ahora en el Pleno de la Cámara de Diputados. Atención, el gobierno declaró en emergencia el sector textil y de confecciones por 120 días. 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Estados Unidos difundió un comunicado conjunto a nombre de los países integrantes del Escudo de las Américas, entre los que figura Perú, de respaldo a las recientes acciones policiales y judiciales realizadas en Bolivia contra altos funcionarios implicados en redes de narcotráfico y corrupción. Atención, la marcha blanca del nuevo tramo de El Metropolitano en la vía expresa Grau se extenderá hasta el 6 de octubre con buses que trasladan a pasajeros entre las 10 de la mañana y 4 de la tarde. Rafael López Aliaga dice estar habilitado para postular nuevamente a la alcaldía de Lima el 2030 y que no lo descarta. Seguimos creciendo, llegamos a Pisco por Humay TV, a Tarapoto y Moyobamba por Hoy TV Tarapoto y San Antonio TV. Tenemos a Ica por el Reality Channel, a Islay en Arequipa por Radio Escarabajo, a Carguaz en Ancas por Radio Jaimar y por más de 100 emisoras a todo el país. Noticias nacionales, esta es la semana jubilar de Piura. Arturo García, alcalde de Curamori, distrito golpeado por el desborde del 2017, exige al gobierno medidas urgentes ante el riesgo inminente del fenómeno El Niño en Piura. En Arequipa se controló un incendio forestal en Poxi, pero afectó unas 300 hectáreas de pastizales. 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Notas del exterior, hoy Día Interamericano del Agua, Día de la Reunificación de Alemania, Día de la Odontología Latinoamericana, hoy aniversario de fundación de la Real Academia Española de la Lengua, en Corea del Sur, Día de la Fundación Nacional, en Irak, Día Nacional. El gobierno de Javier Milei dará ciudadanía argentina a los extranjeros que inviertan desde 350 mil dólares. La historia de la fecha, que ocurrió un 3 de octubre. 1948, partidarios del APRA se sublevan en el Callao con apoyo de algunos marinos, buscando deponer al presidente José Luis Bustamante. El motín fracasa y Víctor Raúl Ayala de la Torre se asila en la Embajada de Colombia. Año 2018, el Poder Judicial de Perú anula el indulto humanitario otorgado al expresidente Alberto Fujimori, concedido durante el gobierno de Pedro Pablo Kuczynski.
4: La frase de hoy, siempre se admira aquello que en realidad no se entiende. Síguenos y comenta, recuerda, lo que es útil se debe compartir. Soy Hugo Almanza, en Umbral Perú. ¡Vive la noticia!
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4: 5 y 26.
5: Así se abre.

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3: 5 y 56
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3: 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Cordiales saludos, hoy es sábado 3 de octubre. Soy Hugo Almanza, bienvenidos a la información. El 3 de octubre de 1968, el general Juan Velasco Alvarado lideró la junta militar que derrocó al presidente Fernando Belaúnde Terry, a quien acusó de no haber realizado las reformas sociales que la izquierda peruana reclamaba. 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La inflación en Lima llegó a 4,55% anual, la más alta de los últimos años. Según el INEI, 62.835 empresas cesaron sus actividades durante el segundo trimestre del año, un 8,1% más que el año pasado. Perú lidera el descontento ciudadano hacia el poder legislativo en toda la región. Actualmente el 90% de peruanos asegura que el Congreso de la República no los representa políticamente, según el informe 2026 de Latino Barómetro. Además, el 89% de la ciudadanía cuestiona la gestión del gasto público por parte del Estado y lo sitúa junto a Venezuela como el más ineficiente de la región. Atención, beneficiarios de pensión 65, desde este lunes 5 podrán cobrar su subvención de 350 soles. Umbral Perú, noticias de verdad. Hoy Día Nacional del Arroz Peruano. El gobierno pone en prioridad 1, la compra de aviones de guerra. Pide un crédito suplementario de 8.228 millones de soles para comprar en primer lugar aviones caza. Los mayores recursos son para sectores del interior y defensa y en menor monto para educación, salud y producción. Insistirán en temas nada urgentes. El vocero de la bancada de Fuerza Popular en la Cámara de Diputados, Arturo Alegría, anunció que su agrupación buscará reincorporar en el Pleno diversas materias que fueron excluidas del dictamen de delegación de facultades. Candidatas a las alcaldías del Rímac y Lurín de Renovación Popular obstruyeron las investigaciones de la Fiscalía sobre un abuso sexual contra un menor de la Casa de los Petizos. La gerente de Desarrollo Humano de la Municipalidad de Lima, Isabel Ayala, y la subgerente de Bienestar Social, Rosa Torrejón, son las funcionarias que impiden la investigación del caso que las involucra. Comenzó el mes del Señor de los Milagros. Hoy sábado será su primer recorrido procesional del 2026. 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El Ejecutivo reasignó en nuevos cargos a 10 generales de la Policía Nacional por necesidad de servicio, dice el comunicado del Ministerio del Interior. Atención, la OMPE sancionó a Renovación Popular con una multa de más de 190 mil soles por el mal uso de recursos públicos. Gastó más de 51 mil soles en alimentos, hospedaje y pasajes aéreos, redes sociales y ropa. En el Congreso, la Comisión de Constitución aprobó el dictamen de pedido de facultades solo en seguridad y fenómeno El Niño. Con ello, el proyecto será debatido el 6 de octubre, ahora en el Pleno de la Cámara de Diputados. Atención, el gobierno declaró en emergencia el sector textil y de confecciones por 120 días. 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Estados Unidos difundió un comunicado conjunto a nombre de los países integrantes del Escudo de las Américas, entre los que figura Perú, de respaldo a las recientes acciones policiales y judiciales realizadas en Bolivia contra altos funcionarios implicados en redes de narcotráfico y corrupción. Atención, la marcha blanca del nuevo tramo de El Metropolitano en la vía expresa Grau se extenderá hasta el 6 de octubre con buses que trasladan a pasajeros entre las 10 de la mañana y 4 de la tarde. Rafael López Aliaga dice estar habilitado para postular nuevamente a la alcaldía de Lima el 2030 y que no lo descarta. Seguimos creciendo, llegamos a Pisco por Humay TV, a Tarapoto y Moyobamba por Hoy TV Tarapoto y San Antonio TV. Tenemos a Ica por el Reality Channel, a Islay en Arequipa por Radio Escarabajo, a Carguas en Ancas por Radio Jaimar y por más de 100 emisoras a todo el país. Noticias nacionales, esta es la semana jubilar de Piura. Arturo García, alcalde de Curamori, distrito golpeado por el desborde del 2017, exige al gobierno medidas urgentes ante el riesgo inminente del fenómeno El Niño en Piura. En Arequipa se controló el incendio forestal en Poxi, pero afectó unas 300 hectáreas de pastizales. 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Notas del exterior, hoy Día Interamericano del Agua, Día de la Reunificación de Alemania, Día de la Odontología Latinoamericana, hoy aniversario de fundación de la Real Academia Española de la Lengua, en Corea del Sur, Día de la Fundación Nacional, en Irak, Día Nacional. El gobierno de Javier Milei dará ciudadanía argentina a los extranjeros que inviertan desde 350 mil dólares. La historia de la fecha, que ocurrió en 3 de octubre. 1948, partidarios del APRA se sublevan en el Callao con apoyo de algunos marinos buscando deponer al presidente José Luis Bustamante. El motín fracasa y Víctor Raúl Ayala de la Torre se asila en la Embajada de Colombia. Año 2018, el Poder Judicial de Perú anula el indulto humanitario otorgado al expresidente Alberto Fujimori, concedido durante el gobierno de Pedro Pablo Kuczynski. La frase de hoy, siempre se admira aquello que en realidad no se entiende. 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Soy Hugo Almanza, en Umbral Perú. ¡Vive la noticia! Para la Red Nacional de Medios, fueron los titulares. 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
0: 6 y 37. 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

0: 6 y 56.
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5: 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Cordiales saludos, hoy es sábado 3 de octubre. Soy Hugo Almanza, bienvenidos a la información. El 3 de octubre de 1968, el general Juan Velasco Alvarado lideró la junta militar que derrocó al presidente Fernando Belaúnde Terry, a quien acusó de no haber